En nuestro día a día, usamos electrodomésticos de manera habitual. Bueno, estos dispositivos que se muestran aquí utilizan un motor de inducción monofásico. ¿Cómo funciona este motor que se alimenta a través del enchufe? ¿Cuáles son sus ventajas y desventajas? Después de este video, lo comprenderás mejor. Cuando hablamos de un motor de inducción monofásico, normalmente nos referimos al motor monofásico con condensador, al que limitaremos este video. La función de este motor es muy similar a la del motor de inducción trifásico. El funcionamiento del motor de inducción trifásico ya se explicó en otro video, que puedes encontrar en nuestra playlist de motores eléctricos. Para comprender el funcionamiento del motor monofásico de condensador, primero debes comprender cómo se puede generar un campo magnético giratorio con una sola fase. Así que echemos un vistazo más de cerca al estator. El estator consiste en un núcleo cilíndrico hueco con varias ranuras espaciadas uniformemente que proporcionan el espacio para alojar su devanado. Para eliminar las corrientes de Foucault eléctricas, este núcleo está formado por laminaciones aisladas y apiladas. Entonces, coloquemos un devanado dentro del estator y conectémoslo a la fuente de alimentación de corriente alterna. Lo que ves es un campo magnético que va alternando sus polos. Pero para darle al motor el par de fuerzas que necesita para arrancar, así como el sentido de rotación, necesitamos un campo magnético giratorio. Entonces, ¿cómo lo conseguimos? Una manera de generar un campo magnético giratorio, en inglés RMF, es colocar un segundo bobinado, llamado auxiliar, desplazado en 90 grados con respecto al bobinado principal. Es más, la corriente en este devanado auxiliar estará desfasada casi 90 grados. Este desfase se consigue conectando un condensador en serie con el bobinado auxiliar. Cambiemos ahora a otra animación, para facilitar la comprensión del funcionamiento. Debido al condensador, el flujo magnético del devanado auxiliar es perpendicular al flujo del devanado principal. Al sumar estos dos flujos, se obtiene el flujo magnético resultante, consiguiendo un campo magnético giratorio. Debido a que el devanado principal es aproximadamente 2/3 del devanado total, el RMF resultante es elíptico. Aunque en este caso se vea un RMF de 2 polos, también se puede generar un RMF de 4 o más polos. Echemos un vistazo al interior del motor. Como ya has aprendido, el RMF se genera dentro del estator. El rotor, la parte móvil del motor, lo constituyen barras conductoras cortocircuitadas con discos, sobre los que se sitúan tapas laterales en sus extremos. Son precisamente las características constructivas del rotor por lo que este motor es conocido como motor de jaula de ardilla. Para aumentar la inducción en el rotor y, por lo tanto, el par del motor, las barras del rotor se montan dentro de un paquete de láminas de acero. A medida que el campo magnético del estator gira, se induce voltaje en las barras del rotor. Como las barras del rotor están cortocircuitadas en ambos extremos, hay un camino cerrado para el flujo de corriente. Esto a su vez produce un campo magnético propio en las barras del rotor, que se opone al campo magnético del estator. La dirección de la fuerza como resultado de la interacción entre el campo del estator y rotor se puede determinar por la ley de Lorentz. ¿Por qué hay deslizamiento? El par de fuerzas solo aparece cuando se induce corriente en el rotor, y para ello es necesario someterlo a un campo magnético giratorio. Dicho en otras palabras, el rotor siempre tendrá una velocidad de rotación inferior a la del campo magnético giratorio. A esta diferencia de velocidad se le conoce como deslizamiento.
Como puedes ver, el funcionamiento de un motor de inducción monofásico es muy similar a la del trifásico, por lo que las curvas características también son similares. Son varios los hechos que determinan esta curva, donde se pueden marcar puntos distintivos. El principal problema de este motor es su bajo par de arranque. Con un simple truco, se puede proporcionar un impulso inicial. Para solucionar el bajo par de arranque, se puede añadir otro condensador más grande en paralelo al condensador del bobinado auxiliar. Debido al sobrecalentamiento, este condensador de arranque debe apagarse cuando el motor ha alcanzado una cierta velocidad mediante un interruptor centrífugo. Una vez que el motor de inducción ha alcanzado su rango nominal, puede mantener su velocidad nominal bastante bien frente a variaciones de la carga. Esto es porque la curva de par se ha establecido en el punto nominal. Por favor, vea también nuestro video sobre motores de inducción trifásicos. Para cambiar el sentido de rotación del motor, se debe invertir la dirección de la corriente dentro del devanado auxiliar. Si el fabricante ofrece un motor de corriente alterna con una bornera de 6 pines dentro de la caja de conexiones, es muy fácil cambiar el sentido de rotación. Simplemente cambia las placas metálicas como se indica en el diagrama. Los valores indicados en la placa de características son nominales. En la operación nominal, un motor de inducción tiene la mejor relación entre eficiencia y factor de potencia. El deslizamiento en funcionamiento nominal es de entre el 3 y el 7% aproximadamente. Este motor tiene una velocidad nominal de 1400 revoluciones por minuto. Con esta información se puede averiguar la velocidad de rotación síncrona del RMF y, además, el deslizamiento. La potencia indicada en la placa de características del motor corresponde a la potencia útil, es decir, la potencia mecánica del motor. El par nominal se puede calcular mediante una ecuación conocida. Existe un truco para calcular la capacidad del condensador de funcionamiento. La capacidad ha de ser entre 30 microfaradios y 50 microfaradios por kilovatio de potencia del motor. Aunque esta es una estimación muy aproximada, la razón es que el tamaño del condensador realmente depende de la potencia del motor, pero también de la relación entre el bobinado de trabajo y el auxiliar. Por lo tanto, resulta complejo determinar la capacidad del condensador, siendo la mejor opción contactar con el fabricante. El condensador de arranque, si existe, es aproximadamente 3 veces más grande que el condensador de funcionamiento. La potencia nominal de entrada, o potencia eléctrica, ahora se puede determinar mediante una simple ecuación. La eficiencia corresponde a una proporción simple. La clase de aislamiento describe la tolerancia térmica de los devanados del motor. La letra indica la capacidad del devanado del motor para soportar las temperaturas de operación durante un tiempo específico. El código IP, o Ingress Protection, define cómo de bien protege una carcasa frente a su entorno. A medida que el número aumenta, la protección mejora. El primer dígito define el nivel de protección contra sólidos, mientras que el segundo contra líquidos. Debe utilizar ambos dígitos para definir el grado de protección de una envolvente. Puede encontrar más información sobre su motor en la hoja de características de este. El motor monofásico con condensador se puede clasificar como asíncrono, de corriente alterna y de inducción. Es un motor bastante robusto, siendo su punto débil el condensador de funcionamiento y el de arranque, si tiene este último. Debido al auge y abaratamiento de la electrónica, los grandes motores de inducción monofásicos están siendo reemplazados cada vez más por motores de inducción trifásicos controlados por variadores de frecuencia,
ya que existen variadores pequeños que pueden ser conectados a una red monofásica. 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

0: Me doy vuelta a Montaner.
1: Linda voz.
0: Mau y Ricky también. También. Todos los cuatro se dieron cuenta.

0: No se me va, no se me va, no se me va.
1: ¿En serio?
0: Compañero, no se me va.
1: Fuerte.
0: No se me va.
2: ¿Cómo te llamas?
3: Yo me llamo Francisco.
2: Ajá.
0: Hola, Fran.
3: Soy de Córdoba, de Colonia de Tirolesa. Tengo 22 años.
2: Y te voy a hacer una pregunta. Explícame por qué me hiciste llorar.
3: La verdad, no sé cómo explicarle, o sea, como que quería llegarle. A usted. Gracias.
2: Yo quisiera que nos contaras un poquito, porque acabo de notar que hay cierta dificultad a nivel del habla, comunicándote. Y si quieres contarnos algo de eso, estamos aquí.
3: Sufro de tartamudez. Uh-huh. Desde los 6 años. Y bueno, es como que me costó un poco seguir y con la vida. Y bueno, lo que me salvó fue...
2: Cantar.
3: Sí. Es como que lo que no puedo decir lo canto para que le llegue a la gente. A mí me encanta mucho cantar con el corazón. Uh-huh. Para que le llegue a la gente.
4: Wow. Tú sabes que yo te voy a decir algo, bro. Hay mucha gente en el mundo que canta muy hermoso. Es la verdad. Hay mucha gente que canta hermosísimo, mejor que todos los que estamos aquí y todo eso. Pero hay gente específica que Dios escoge para tocarle la vida de la gente, men. Y a ti se te nota más de lo que tú puedes imaginar. Y yo creo que tú ni te has enterado todavía lo mucho que Dios te va a usar a ti. Este programa está hecho específicamente también para brindarle la plataforma a gente como tú, para llevarle un mensaje de esperanza y de amor a la gente que está viendo que lo necesita.
5: Y cuando alguien canta de la manera que cantas tú, uf, y comunica de la manera que comunicas tú cuando cantas, no hace falta que hables, no hace falta que digas más nada. Porque con lo que tú dijiste cuando nos cantaste, dijiste todo. ¿Ok?
3: Gracias. Les agradezco muchísimo.
0: Bueno, esto que estamos haciendo nosotros es tratar de convencerte para que vengas a nuestros respectivos equipos. Creo que nunca sentimos tanta necesidad de tener a alguien como vos en el equipo. Estoy con un nudo en la garganta. Quiero decirte que elegiste una canción muy especial para nuestro país, para Latinoamérica, pero particularmente para nuestro país. La mejor versión de esa canción, sin duda, es la de Mercedes Sosa. Y la tuya no está tan lejos. Oh, vos sabés que a mí me llegaste desde acá. Lo que me emociona de vos es que te transformás. Que es algo que me pasa también a mí. Es como, vos estás ahí parado con tus manitos así, como quien no quiere la cosa, después de habernos hecho llorar a todos. Decís, bueno, es como si yo no hubiese querido todo esto. Y yo, con toda esta emoción, te digo, convencida de que vas a llegar muy lejos en este programa y en la vida, porque ya has dado un paso maravilloso que me encantaría y deseo de todo corazón que estés en mi equipo, porque no muchas personas logran lo que lograste vos hoy. Tenés una voz privilegiada, limpia, profunda, que hiere el corazón, pero de la manera más linda.
2: Gracias. Okay, cantame otro pedacito de algo.
6: Eso, canta, así a capela.
2: Antes de irte.
3: Pedazo de algo.
2: De lo que quieras, la banda te acompaña.
6: Mira, agarra el micrófono ahí.
2: Lo que quieras.

0: manera de empezar, ¿eh? Un dueto con Ricardo Montaner, más y nada menos.
1: Muy
0: chiquito.
1: Ahora sí.
2: No.
1: Hey, que quede algo claro. Ya cantaste con Montaner, no te tienes que ir a su equipo.
3: Elija nomás, elija.
4: Bueno, o sea, yo vengo de un ambiente del folclore y bueno, y a mí, o sea, de los cuatro me gustan todos, me quiero ir con todos. Pero bueno, tengo que elegir por el ambiente que me gusta, digamos, el folclore.
2: Uf, me muero.
4: Y bueno, voy a ir por la sol.
5: No puedo creer que no te puedo abrazar por esto de la pandemia, maldita pandemia. No sé qué decirte. Creo que todos nos quedamos sin palabras y se quedó sin lágrimas también.
6: Sí, mal agradecido.
4: No, perdón.
5: Sos para mí un ejemplo, una señal. Y nos viniste a cantar una canción que necesitamos mucho en este momento, todos en el mundo. Ha cambiado mucho el mundo en estos tiempos, en estos días, nos cuesta entenderlo. Y vos venís acá a decir, muchachos, pongámonos las pilas. Gracias. Gracias, bienvenido a mi equipo. La vamos a romper. Gracias por este regalo que me dan. Soy una privilegiada, te lo juro. Gracias.
4: Gracias a vos.
5: Bienvenido, no te puedo abrazar, no lo puedo creer. Gracias. Gracias.
1: ¡Vamos, Ale!
5: Pensé que se iba a ir con vos.
1: Y sí. Así es la gente traicionera.
5: Pensé que se iba a ir con vos.
1: Sí, güey. Sí,
5: qué fuerte.
7: Felicitaciones.
4: Gracias.
8: Te felicito, ¿eh? Bueno, acá ella me dice que no vas a volver más a trabajar ahora con ella. Después del talento que mostraste acá, es increíble cómo cantás.
4: Muchísimas gracias. No, es algo lindo.
8: Tienes una voz hermosísima, aparte, ¿eh? Bellísimo. Yo cuando tu mamá estaba acá ya llorando antes de que vos empezaras a cantar, yo a mí de repente empezaste a cantar y nos miramos todos como diciendo. Te felicito. Tienes un gran talento y nos vamos a ver durante un largo tiempo acá en la voz.
4: Ojalá, sí.
3: Es muy emocionante que cuando canta, nada, es muy fuerte eso. Es muy fuerte. O sea, ¿cuál es la explicación de eso?
9: Es que va por.
3: Universal,
9: es que va
3: por. Ancestral, te diría.
9: Si me lo han explicado, es que va, ¿sí? Va por otro lado el. De la cabeza, o sea, es claro. Por otro lado.
2: Corre por otro lado,
9: corre por otro
2: hemisferio.
9: Sí,
2: entonces. Una vaina rara.
3: Es muy fuerte verlo.
9: Sí.
3: Tiene una voz tan preciosa, tan limpia, tan lo que uno puede soñar con tener, que él merece estar en este programa. Me alegra mucho que se haya ido con la Sole. No te voy a negar que. Quería matar. Pero me encanta que él tenga su posibilidad de que lo escuche el país. El mundo entero, porque voces así aparecen cada mucho tiempo.
10: Lo que sentimos al oírlo cantar va más allá de una canción bonita. Se escucha su propósito en su voz. Y sabemos que el propósito, como dijo Mau ahí cuando estábamos dando vueltas, que su propósito va más allá de simplemente cantar bonito y de comunicar esas canciones, sino de inspirar a millones de personas que están del otro lado a superarse, a no dejar que cualquier carta que capaz y la vida nos dé que no nos ayude y que uno podría llegar a pensar que, ¿sabes qué? Esto me la va a hacer más difícil. Es agarrar y decir, aunque me la haga más difícil, yo vivo para la música, vivo para esto y le voy a poner todo el corazón.
5: Yo siento que él tiene mucho más para entregarnos, creo que nos va a hacer llorar más de una vez en este programa. Estoy emocionada, feliz y muy contenta de que me haya elegido, pero además porque más allá de su voz y de su arte, creo que voy a conocer una persona que me va a dar a mí la posibilidad de ver la vida de otra manera, y eso para mí es un regalo hoy. Creo que hoy se llevó de los aplausos de todos, los llantos de todos, cantó con Ricardo, creo que fue una noche soñada para él. Pensé que lo perdía, pero bueno, me sorprendió, no te voy a mentir, me quedé así como, ¿esta joya es para mí? ¡Wow!

0: Hermano, me encantaría, si me das el placer a mí de fanático de la música que soy, escucharte cantar otra cosa. Dime, sí. ¿Sabes qué, qué te gusta? ¿Qué te gusta cantar aparte de esta canción? Obviamente que la cantaste espectacular. Pero
1: me gusta mucho Adele.
2: Adele, bueno, cántame algo de Adele.
0: Suéltame algo de Adele. Sería increíble escucharte cantar algo de Adele.
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0: No. Él se merece, mano, tú te mereces una disculpa, tú te mereces, te doy mi palabra. Te doy mi palabra y lo digo muy en serio. No, tú te mereces una disculpa.
1: Es increíble, no, o sea,
2: la canción que él eligió, la canción que él eligió no es la canción para venir a la audición.
0: Ay,
2: hacia,
0: Dios mío, mano.
2: Entonces, en este formato, a esta instancia, el artista elige su canción. Entonces, elegiste una canción equivocada que no nos permitió encontrar eso que encontramos ahora que cantaste lo de Adele. Uf. Yo te invito a que regreses, que no te quedes
1: te
2: con esa.
1: Te lo pedimos, por favor.
2: Y ojalá, sí, ojalá, es que este formato es muy rígido, pero ojalá pudieras volver algún día y nos permitieras disfrutar mucho más de tu voz.
3: Tenés una voz muy especial, muy especial. No dejes de seguir.
1: Vamos allá este programa,
3: sí,
1: ¿no?
3: Exactamente, vamos allá del programa. Gracias. Bueno, gracias porque fuiste muy generoso, porque nos cantaste después.
0: Sí.
3: Ignacio, yo te pido mil disculpas.
0: Ignacio, qué impresionante, más allá de la voz, se te nota el corazón que tienes.
3: Sí.
0: Bueno. Así que te voy a decir algo ya mismo. Dios sabe por qué pasan las cosas, Dios sabe por qué no nos volteamos. Yo te prometo que vienen cosas grandes para tu vida porque es que se te nota, porque se te nota el corazón que tienes. Y yo soy de los que creen que la gente con buen corazón le pasan cosas bonitas. Así que te mando un abrazo desde acá. Te felicito.
4: Gracias.
0: Y nos vemos si Dios quiere muy pronto.
4: Gracias.

0: No, Paul, no.
1: Esta chica no puede ser. No puede ser, no puede ser. No se puede creer lo que canta. Por Dios, la voz que tenés. Todo, la interpretación, todo. Está en otro planeta, está en otra dimensión. Impresionante. Yo hay una cosa que quiero comentar nada más. Yo vengo conduciendo no solamente La Voz, sino Elegidos y también Operación Triunfo y tantos programas. Y nunca ha ganado hasta ahora una mujer.
2: Totalmente.
1: Nunca ha ganado una mujer. Y eso depende del público, del público que vota. Y ya es hora. Hay hombres geniales en esta. Y hay mujeres geniales, pero es hora de que también una mujer con una voz potente se destaque. Es impresionante lo que acaba de hacer. Pero bueno. Te veía a vos emocionada también, Lali.
3: Sos maravillosa. O sea, en nombre de todas las mujeres de la música, aguante Luz.
2: ¡Bravo!
4: ¡Vamos! Me emociona mucho saber que puedes ser la bendita ganadora de este programa, en serio. Puedes ganarlo, puedes ganarlo. Estoy emocionado.
1: Sí, sí.
4: Y yo.
1: A todos nos
2: los que
1: yo
2: nos
1: me
2: mató.
1: Quiero bajar el tema ya.
2: Nos mató.
1: Aparte, hay otra cosa también que quiero compartir. Yo la entrevisté a ella cuando recién empezó la competencia, cuando fue elegida por ustedes. Y, no, antes de que fuera elegida por ustedes. Y bueno, la verdad es que en ese momento conocí un poco la historia de ella. Y ella es una historia de superación también, porque ella iba a ser bailarina y tuvo un accidente y tuvo que dejar de bailar por el accidente. Y ahí dijo: empiezo con la música. Pero mirá este talento, o sea. Es como que la opción de ella era otra. Ella era bailarina como tu mamá, ¿no?
2: Sí.
1: Tu mamá también bailarina. Un accidente dejó el baile y mirá lo que canta y lo que interpreta.
2: No, o sea, no, te quiero, te quiero.
0: Mira.
2: Gracias.
1: Es algo impresionante.
4: Yo.
1: Súper historia de superación, o sea.
4: Conmovedora, ¿eh? Luz, te digo, cada decisión que tomaste para cambiar la melodía fue. O sea, le diste en el ángulo. O sea, tú hiciste una composición con los arreglos que hiciste. Cada arreglito es una genialidad. O sea, como compositor te digo, o sea, la variación de melodías fueron acertadísimas. Tu dinámica a la hora de cantarla, o sea,
0: con los falsetes.
4: Fue perfecto. Yo me atrevo a decir, y no porque sea de mi equipo, pero es de las mejores cosas que he visto en este escenario, sin lugar a dudas.
1: Felicitaciones, ¿eh? Increíble noche tuviste. Lo mejor para vos. Y ojalá nos podamos bajar el tema ya mismo. Queremos volver a escucharlo. Te felicito.

0: ¡Wow!
1: Sin principio ni final. ¿Cómo están, chicos? Hola, ¿cómo están? Buenas noches. Hola. Bueno, qué voces, ¿no? Qué impresionante esta batalla. Están todos muy emocionados. Mau, Ricky.
2: No. De verdad que espectacular. Sole, qué complicada la cosa. Lucas, siento que lo hiciste espectacular. Una sola cosa te jugó en contra. Una sola cosa. Y es estar al lado de él. Porque cantar al lado de él es jodido pa' cualquiera. Porque él tiene una cosa que es imposible no conmoverse al escucharlo. Y tú lo tienes también. Pero es que me da hasta vergüenza estar sentado yo aquí en la silla, te lo juro. O sea, mi respeto a ambos,
3: sí.
2: Pero nada. Qué belleza.
3: Qué belleza de momento, pero Frank me...
2: Qué belleza de batalla, Sole. Qué belleza de batalla. Yo les juro que ustedes tienen que estar tan orgullosos de lo que hicieron esta noche aquí. Se los juro. O sea, ustedes hoy tienen que irse a dormir pensando, Dios mío, yo di
3: la
2: todo
3: parte. De mí.
2: Muchas gracias.
1: Lali.
4: Bueno, esto ya lo dijimos muchas veces. Pasa que siento que es la verdad número uno de la música, que es el conmover. Y lo tienen los dos. Yo siento que Francisco, desde que apareció en este programa, nos tocó la fibra más íntima que alguien puede tocar con su voz. Y eso vuelve la tarea de Lucas más difícil, como decía Ricky. Pero Lucas, lo hiciste muy bien. O sea, debe ser muy difícil cantar al lado de un tipo de una voz tan espectacular como la de Francisco. Y no es que, bueno, lo hiciste bien. No, la rompiste. Fue precioso. Quiero que sepas que disfruté de la dulzura que tiene Francisco y de la fuerza que tiene tu voz a la vez. Fueron perfectos juntos.
5: Sin duda.
4: Son maravillosos. Francisco, viejo, no sé, tenés un ángel... Un ángel gracias. Muy difícil de... No se puede verbalizar.
5: Gracias.
4: Son maravillosos, lo hicieron increíble.
5: Gracias.
4: Felicidades a ambos.
5: Ricardo, un aplauso por eso.
6: Lo digo desde la humildad, desde lo más profundo de mi corazón. Yo creo que nosotros acabamos de vivir posiblemente el momento más sublime hasta ahora en el programa.
4: Qué bueno.
6: Y ese momento lo trajiste tú con tu equipo. Elegiste una obra maravillosa. Siento que esta es una de las canciones más lindas que existe. Yo te doy las gracias por eso, por el rato que nos has hecho vivir. Estoy seguro que la Argentina ya está reconociendo a un futuro candidato para la final de este programa. Yo te felicito, pero no puedo dar opinión. Reconozco el talento de los dos y después de haber dicho lo que dije, no sería justo que me inclinara por ninguno de los dos. Así que echa para adelante.
1: Soledad.
5: Sabía que iba a sufrir mucho el día de hoy. Los dos son gente que se ama a la vista nada más. Como que te dan ganas de abrazarlos a los dos. Es gente sencilla, de trabajo, del interior del país. Bueno, esas cosas que a mí me movilizan mucho. Yo me veo muy representada en cada uno de ustedes. Me dan mucho, mucho orgullo y me dio mucho placer lo que hicieron. Creo que los dos tuvieron en cuenta lo que hablamos en el ensayo, esto de pensar en la gente que amamos de verdad, que extrañamos. Bueno, gracias por este momento. Gracias.
1: Bueno, Soledad, ¿quién ha ganado esta batalla?
5: Ojalá se queden los dos en la voz argentina, pero en el equipo de la Sole, en el Team Sole, hoy se quedan

0: Te pido perdón, Lucas, pero Francisco me puede.
1: Felicitaciones, Francisco. Bueno, imagino la emoción que sentís en este momento, ¿no? A punto de ser papá y todo lo que está pasando acá en La Voz.
2: Sí, la verdad, o sea, no sé ya cómo explicar todo lo que se vive acá adentro. Yo lo que quiero decir, digamos, es que mi compañero Lucas ha sido como un padre en estos días conmigo. Me ha dado unos consejos. O sea, la amistad, digamos, fue como algo que como que no nos importa, digamos, competir, sino que disfrutemos acá y bueno, y le agradezco todo a él por...
3: Muchas gracias. ¡Felicidades!
4: Lo adoro, sabe que lo quiero.
1: Es muy querible y aparte es un placer que estés aquí en La Voz Argentina.
3: ¡Vamos, Francisco!
1: Un besito.
2: Gracias.
1: Y nos vemos en los matados. Un aplauso para él.
2: Gracias.
4: Yo te venía mucho.
2: Estoy muy feliz y no lo puedo creer. No puedo creer lo que siento acá. O sea, es algo único, es algo que nunca pasé y bueno, gracias.
1: Y a partir de este momento se abre la oportunidad de robo con Lucas. Bueno, Lucas, ¿vos cómo viviste esta experiencia?
4: Fue algo increíble cantarle a ellos, pero la experiencia más difícil fue la amistad que hicimos con Fran, que fue como una amistad de padre e hijo, por nuestra diferencia de edad y por su forma de ser, que fue magnífico haberlo conocido. Estoy muy contento porque sé que va a llegar muy lejos. Es un ser humano maravilloso.
3: ¡Bravo!
1: Un placer haberte conocido y tenés una voz increíble, ¿eh?
4: Muchas gracias.
3: ¡Bravo!
1: Gracias, ¿eh?
5: Estás increíble, bien. Felicidades.
4: Gracias.
5: Tuviste increíble.
4: Gracias.

0: yo voy a decir una vaina que está más clara que el carajo. Este coño sí va a venir para este equipo y esta coña lo sabía. Papi,
1: ¿cómo te llamas? Para cuando Ricky termine, ¿estás tranquilo?
0: No, voy a hacer todo lo posible para que se vaya con Montanero con la suerte.
1: Pero esto es parte del juego, querido.
0: Claro. Yo voy a
1: proceder a preguntarle a la estrella del Team Lali, ¿cómo te llamas?
2: Bueno, me Gracias. Llamo Tomás Saez, tengo Tomás, 24 eso, años madre. Y soy de Bellavista.
1: Vamos, Bellavista. Bueno, Tomás, como verás, este año nosotros hemos...
2: Es nuevito esto, ¿no? Es nuevo.
3: Esto es nuevo, nuevo. Sí.
1: Me importa nada si vos te querías ir con Mau y Ricky. Estas reglas me han permitido bloquear a los que probablemente eran mis principales contrincantes por... Igual es algo que imagino, digo, tenés a la sorpresa Montaner, entiendo también lo genial de esos equipos.
0: Es ira, ira, ira siento.
1: Te hago una pregunta, sé muy sincero, Tommy.
2: Dime.
1: Sí, nos dábamos vuelta a los cuatro como sucedió. ¿Vos te ibas a ir con Mau y Ricky?
0: Di que sí.
2: No sé. No sé.
0: Apostemos, pues.
1: Tommy, escuchate.
0: Desbloqueame, ve.
1: Tenés tres equipos. Este ahora va a ser un señor loco de acá, que vos te retires del estudio y va a ser un señor loco. Pero vos focus acá, focalizate. Yo te quiero decir, Tommy, que me encantó lo que hiciste, me encantó tu propuesta. Tenés una voz preciosa.
2: Gracias.
1: Se notaba todo el tiempo que, no sé, pensaba mil canciones de pronto, no solo del género urbano, como que de pronto, sé, tenías momentos melódicos muy bonitos.
2: Gracias.
1: Sé, te aseguro, te lo recontra aseguro, que vas a brillar mucho en mi equipo. Con las canciones correctas, con tu onda, siendo vos, ¿tenés un relax sorprendente? ¿Es la primera vez que estás arriba de un escenario?
2: No, pero así, sí.
1: Bueno, claro. En la tele, digamos.
2: Claro.
1: Pero se nota que tenés ahí mucho carisma, mucha onda, se te ve relajado, que es muy importante. Y lo hiciste muy bien, porque a medida que nos íbamos dando vueltas, siempre lo que suele pasar es que la gente se pone muy nerviosa.
2: Sí.
1: Pero vos, sí, no.
2: No te voy a mentir.
1: Hubieron cositas lógicas. Pero
2: nada.
1: La rompiste, hermano. Si no me dejes a mí, yo te juro que renuncio a este programa. Es todo lo que te digo.
3: Okay.
1: Por favor.
3: ¿Cómo
1: por
3: hacemos favor. Contra eso? Va fuerte.
1: Por favor, te invito al Team Lali. Sé que la vas a romper si estás conmigo de la mano hasta el final de este programa.
2: Gracias, Lali.
4: No sé.
1: Por favor. Gasté mi bloqueo en vos. Imagínate lo valioso que sos para mí. Igual. No los puedo volver a bloquear.
0: No, ella tiene ganas de jodernos a nosotros. No. Eso es todo.
1: Mirá,
2: me siento especial así.
1: Sos especial.
3: Es que sos especial.
1: Sos especial.
5: Vamos, Ole.
3: ¿Voy yo? Bueno, primero decirte que cantaste una de mis canciones preferidas de estos tiempos.
2: Gracias.
3: Me gustó mucho. Y además la hiciste tuya también. Es difícil porque cuando la escuchás tanto la canción, es difícil irse de la versión original. Me encanta lo que hiciste, me encantó también Gracias. Tu relax. La propuesta estuvo buenísima y por supuesto que por eso me di vuelta. Pero yo creo que acá está abierto todo. Lástima por los chicos que están bloqueados. Están enojadísimos.
6: Ok, voy yo, ¿no? Te quiero proponer que aceptes mi experiencia en beneficio de tu música como ventana para exportar tu música al exterior.
2: Okay.
6: Yo me permito decirte esto con la libertad que me da el tener más de 30 años en el mundo de la producción. Si quieres venir conmigo, estoy para ti, papá.
0: Bueno, antes,
1: Tommy, dale,
0: antes de que tomes la decisión, sí. La verdad, me atrevo a decir que viéndote a ti, eres de los artistas que siento que más claro tiene su futuro después de este programa. Felicidades.
5: Felicidades.
0: Es una lástima que no pueda venir, pero quien sea va a ser un tremendo coach para ti.
1: Por favor.
0: Menos Lali. Mano. Es tu momento, mano. Te toca tomar una decisión.
2: Bueno, les recontra agradezco las palabras. O sea, son cinco fenómenos de la música y estoy bastante flasheado con lo que me está pasando. Pero tengo que seguir un poquito por mi camino que yo quiero ir haciendo y creo que el mejor camino es con Lali.
0: Muy bien.
3: ¡Bravo, Lali! ¡Gracias, Huecho! ¡Gracias!
2: Bien, la vamos a romper.
1: La vas a romper.
2: La vamos a romper.
1: Acordate esta carita.
0: Ya me acordé.
1: Acordate.
2: Estoy flasheando mal.
0: Gracias. Soltalo, Lali, para robármelo.
1: Yo también estoy flasheando mal. ¿Con quién viniste? Que veo ahí.
2: Con los pibes, loco.
1: ¡Voy a cambiar a todos los pibes!
2: ¡Vamos!
0: ¡Chao!
1: ¡Felicidades! ¡Chao!
4: Carla.
3: Puta,
4: a mí también,
3: vamos.
4: Dale.
3: Agarrame, boludo. Lali. ¡Chao! Se están robando.
0: ¡Ay, carajo!
1: Disciplina, pa. Para, pa. Disciplina, so dumb. So dumb.
0: La verdad.
1: Es el fuego, perdón.
0: Te digo algo.
1: ¡Vamos! ¡Te quiero!

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Son las 9:35. 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

Son las 3:59. 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

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Son las 4:02. ¿Cómo no recordarlos? Si ellos estuvieron en tu tocadisco, cassette o CD.

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1: Son las 4:08.

amigos, muy buenas tardes. ¿Cómo están ustedes? Muy buenas tardes y bienvenido. Esto es Radio E.

frías tardes aquí en las sierras de Córdoba. Frío, frío, frío, frío, che. Frío, y mañana vamos a tener más frío. Y a todo esto, mañana... mañana se anuncian nevadas en las sierras de Córdoba, más precisamente en las altas cumbres. ¿Qué tal? Muy buenas tardes y bienvenidos. Sábado 5 de septiembre del 2026. 16 horas 9 minutos. Aquí damos comienzo a una edición más de La Tarde de Caravana.

Temas viejitos, temas viejitos. Patita, los Teen Tops. Le vamos a dar los datos del tiempo a esta hora, 16 horas 11 minutos. La temperatura actual 12 grados. Hay una sensación térmica de 9 grados. Me parece que es menos todavía. El viento sopla el sector sur, claro, como si no, a 25 kilómetros en la hora. La humedad del 37%. La visibilidad es óptima, ya que es hasta los 10 kilómetros. Y la presión atmosférica es de 1027 milibares. Para mañana domingo, 12 grados de máxima y 2 grados de mínima. 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

Rock and Roll Band. Esto es Boston. Decidimos pasar rock and roll porque hace muchísimo tiempo que no estamos pasando rock and roll.

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Muy buenas tardes a todos y bienvenidos. 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